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0: Seguimos con más Unifa Hits aquí en Tu Planeta. Llegó el momento del Dance Hit, que lo trae otro más, que va a estar aquí el 21 de noviembre. Estoy hablando de Marshmello, que se juntó con Illenium y Sacha para traernos Close My Eyes. Dance Hit, que repito, Marshmello va a ser parte del Sound Music Fest, que va a ser 21 de noviembre, Estadio Nacional, gracias a Planeta Tu Música Indica. 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También, si quieres seguirme a mí también, yo no regalo nada, pero también puedes seguirme como arroba Jorge Hawaii. Vamos con el Dance Hit y suena aquí en Planeta Tu Música en Inglés.
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2: Empezamos a entrar a la recta final, cada vez más cerca de la número uno. Veremos qué canción se pone ahí, en la cima de los 25 hits. Pero vamos con el puesto 8 por 8, que llega de las voces de Proce Clooney. Esto es Free Your Mind, subiendo dos posiciones, que suena aquí en Planeta Tu Música en inglés.
3: 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Clooney,
4: Free Your Mind.

0: Continuamos con más Unifi Hits aquí en Tu Planeta y el momento del Smash Hit, que esta canción han hecho un álbum y me encanta. Han soltado las primeras 6 canciones de este álbum y lo han hecho este álbum un montón de artistas para un videojuego, el videojuego más esperado de la historia de los videojuegos, y estoy hablando de GTA 6, que sale en noviembre, el 19 de noviembre, y GTA 6 nos va a traer harta buena música, como por ejemplo esta canción que la han hecho mis causas, los argentinos Catriel, Paco Amoroso, junto con Pink Panthers y el productor Fred Again, y eso es Sexy Magic. Canción hecha para el álbum, el soundtrack oficial, y que obviamente lo vas a poder escuchar en el videojuego GTA 6, que repito, sale el 19 de noviembre, y a partir de esa fecha no me hablen para nada. Causa, no estoy para nada, voy a perder absolutamente todo, mi relación, mi perrito, mi trabajo, no me importa, causa. Quiero jugar ese juego, pero ya vamos con el Smash Hit, que suena aquí en Planeta Tu Música en inglés.
1: Than this. 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
7: Another 54 Ultra. Talk to you.

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0: Prácticamente no falta nada para saber quién o cuál canción es la número uno, pero antes vamos con el segundo recuento. Puesto 15 para Boston de Stella Lefty, 14 para Petal de Ariana Grande, 13 para Hootie Fruity, Cat's Eye, en el 12 para Marianne de Fontaine's DC, 11 para Sumi de Audrey Hubbard, 10 para This and That de Stray Kids, 9 para Stop the Wedding de Ash, 8 para Free Your Mind de Frost by Clooney, 7 para I Knew You, Taylor Swift, 6 para Andy in LA, Adela, 5 para Talk to You, The Another y 54 Ultra, 4 para Jade de Cold Whistle y Ella Langley. Y en el puesto número 3, bajando dos posiciones, eso quiere decir que hay nueva número 1, Animal, Cat's Eye, y suena aquí en Planeta tu música en inglés. ¿Cuál será? Quédate pegado a los Olympic Hits.
1: Hit 3. Cat's Eye. Animal.

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2: Veníamos escuchando en el puesto número 2 Moving to the Sun de Huey, Ultranate e Email Angel sonando aquí en Tu Planeta. Llegó el momento de presentarte a la nueva número 1, subiendo 15 posiciones, así es, 15 posiciones. El amo y señor del country actual de Estados Unidos tiene un nombre y apellido y es Morgan Wallen, y esta canción que se llama Been By Now. Con esta canción yo me quito, yo soy Jorge Aguayo, nos encontramos como siempre sábados y domingos de 6 a 8 de la noche por Planeta Tu Música en Inglés. Que tengas un excelente fin de semana y quédate siempre pegado a Planeta Tu Música en Inglés. Chao, chao.
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escuchando Turn the Lights Off de Cat y John aquí en Tu Planeta. Y el dorminguito del after, ¿cómo va? ¿Cómo va? Siendo las 9:26 de la mañana, yo creo que ya las energías deben estar pero a tope. Para arrancar la semana como corresponde, como debe ser, como se amerita, como se necesita, obviamente. Vamos ahora con Work, Rihanna, Drake, aquí en Planeta, tu música en inglés.

Estamos escuchando Without Me de Eminem aquí en Tu Planeta y seguimos. ¿Alguna vez se han preguntado, alguna vez, no sé, se han puesto a pensar en cómo afrontarían un sismo las personas con discapacidad? Por eso, cuando hablamos de prevención, también tenemos que pensar en sus necesidades. 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Vamos ahora con Cards Outside de James Arthur aquí en Planeta, tu música en inglés.

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escuchando One Dance de Drake aquí en Tu Planeta. Y así arrancamos la segunda hora del After, siendo las 10:01 de la mañana. Vamos activando la mañanita con la mejor musiquita en inglés aquí en Tu Planeta, en los 107.7 de la FM. Obviamente, claro que yes. Estas cancioncitas que se vienen están pero bien interesantes. Están bien como para activar el día, para ir agarrando energías para arrancar una nueva semana. Claro, ya se acaba el mes. ¡Qué rápido! ¡Oye, qué loco! De verdad, esa semana ya se acaba el mes y pasamos octubre. ¡Qué rápido está pasando el año, señores! Vamos ahora con I Like It, Cardi B, Bad Bunny, J Balvin, aquí en Planeta, tu música en inglés.

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1: Ed Sheeran, Shape of You.
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estamos escuchando Die With A Smile de Lady Gaga y Bruno Mars aquí en Tu Planeta y Planetarios. 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Así que atentos. Estamos con I Got a Feeling, Black Eyed Peas, aquí en Planeta, tu música en inglés.

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estamos escuchando en Tuca Pilin Ibiza, aquí en Tu Planeta, y estamos aquí. Yo tengo que decir, de verdad, vayan a las redes de Planeta, ya está todo acerca del el concierto de Harry Styles en el Madison Square Garden en Nueva York. Y yo solamente tengo que decir, qué maravilloso. ¡Qué ser humano tan maravilloso! De verdad, oye, hace el real show, los outfits ahí en el concierto han estado pero alucinantes. O sea, no solamente del Harry, ¿no? Sino como de los fans que han ido pero recontra producidos. El real outfit, eso amo. A mí me encanta cuando las personas se emocionan por un concierto y se buscan los reales outfits y dicen, ah, no, yo no voy a ir así nomás. Nada que ver. Me encanta eso, porque es como que también le da una, como, no sé, le da otra emoción el arreglarse así súper cool para un evento en específico. Es bacán, le agrega otra vibra, ¿no? Le da otra vibra, y están locas, así que corran a las redes de Planeta para que vayan a ver todo y no se pierdan de nada, porque hay chismecito ahí, candente y contundente. Vamos con Finest, Bruno Mars, Cardi B, aquí en Planeta, tu música en inglés.

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Estamos escuchando Closer aquí en Tu Planeta y así arrancamos la tercera y última hora del After, siendo las 11 y 5 de la mañana. Estamos aquí con la mejor musiquita en inglés en los 107.7 de la FM. Vamos con Break My Heart, Dua Lipa aquí en Planeta, tu música en inglés.

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Y ahora sí, vamos ahora con Clocks, Coldplay. Que tengan un lindo fin de semana, mi gente. Nos volvemos a encontrar mañana de 5 a 8 en el After para arrancar lunes como corresponde. Lindo domingo a toditos y espero que almuercen buenazo. Que almuercen buenazo, que tengan su desayuno, almuerzo buenazo. Y ya nos estamos encontrando mañana. Vamos con Clocks, Coldplay, aquí en Planeta, tu música en inglés. Bye bye.

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0: Imagine Dragons. JID. Enemy.
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5: Joe. End of beginning.

0: Vamos con el ranking Planeta. Veníamos escuchando en el puesto número 14, End of Beginning de Joe, que baja 4 posiciones en esta tabla, pero esto recién comienza, así que sigue conectadísimo en los 107.7 de la FM para que no te pierdas de nada. Vamos ahora con un nuevo ingreso. En el puesto número 13 está Die Die de Shakira y Burna Boy aquí en Planeta, tu música en inglés.
1: 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Shakira, Burna Boy, Die Die. Nuevo ingreso.

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1: Veníamos escuchando en el puesto número 8, Don't Say You Love Me, de Jean, que baja 6 posiciones en esta tabla. ¿Qué ha pasado con Jean? Pero ya, todo se remonta, se puede recuperar. Pero antes de continuar, vamos con un primer recuento para la gente que se la ha perdido.
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3: Puesto 14.
4: Joe. Endo Fikinin.
3: 13.
4: Shakira. Verna Boy. Die Die.
3: 12.
5: Anxiety. Keep on trying me.
4: Doechi. Anxiety.
3: 11.
6: These beautiful things that I've got.
3: Benson Boone.
4: Beautiful things.
3: 10.
4: Milky. Just the way you are.
3: 9.
4: Tyla. Chanel.
3: 8.
4: Jean. Don't say you love me.
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1: Estamos al día, vamos con el puesto número 7, Shake It to the Max, de Molly Silent Addy, aquí en Planeta, tu música en inglés.
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4: Molly Silent Addy. Shake It to the Max.

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1: Veníamos escuchando en el puesto número 5 No Time to Talk de los Jonas Brothers aquí en tu planeta. Pero ahora llegó tu momento favorito, porque tú lo pediste, porque tú votaste, porque tú elegiste, porque tú decidiste. Teníamos participando a Winning Rome de Dove Cameron y Daylight de John Legend. Y la ganadora solamente puede ser una. La tuya puede ser solamente una. Y es Winning Rome de Dove Cameron. Es la tuya de esta semana. Así que sin más, vamos con Winning Rome, Dove Cameron, aquí en Planeta, tu música en inglés.
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3: Dove Cameron.
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puesto 4. K-pop Demon Hunters Golden. New single. New single.

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1: Puesto 3.
2: Olivia Rodrigo.
3: It's your big song.

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2: Así nos vamos acercando al final. En el puesto número uno veníamos escuchando Do It de Stray Kids, que sube tres posiciones en esta tabla. Pero ahora llegó el momento de conocer a la mega planeta de esta semana. Pero antes, vamos con un segundo y último recuento para la gente que no ha estado atenta.
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0: 7.
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3: Molly, Silent Adi, Shake It to the Max.
4: See why, let me shake it to the max.
0: 6.
3: Tyler the Creator, Sugar on My Tongue.
0: 5.
3: Jonas Brothers. No time to talk.
0: 4.
3: K-pop Demon Hunters. Golden.
0: 3.
3: Olivia Rodrigo. It's your big song.
0: 2.
3: Bruno Mars. Risk it all.
5: I'd risk it all for you.
0: 1.
3: Stray Kids. Do it.
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2: Ahora sí, estamos listos para conocer a la mega planeta de esta semana y es. La mega planeta de esta semana es Turn the Lights Off de Cathy John. Y la mega planeta por segunda semana consecutiva. Así que los dejo con Turn the Lights Off, Cathy John. La mega planeta de esta semana aquí en el Ranking Planeta. Bye bye.
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3: Cathy John, turn the lights on.

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0: Buenas tardes, Perú. Arrancamos con los 25 Hits aquí en Planeta Tu Música en Inglés. Yo soy Jorge Aguayo, me acompaño a las 8 de la noche, 2 horas poniendo lo mejor, lo más rico de la música en inglés que suena aquí en este planeta, que suena a nivel mundial y la rompe y se ve aquí mostrada en este ranking, donde te ponemos, como siempre te digo y te repito, las 25 mejores canciones que suenan a nivel mundial en inglés. Veníamos escuchando en el puesto 25 con Normal de BTS, y en el puesto 24 tenemos un nuevo ingreso de esta artista que la está rompiendo, la verdad. Siempre me gusta hablar de su caso, porque es un caso que la vida te da revancha, porque ella perdió el reality show de Cat's Eye, donde eligieron a las Cat's Eye, pero ella dijo, no importa, yo voy a seguir con mi sueño de ser artista, y ahora la está rompiendo ahorita a nivel mundial. Estoy hablando de Adela y esa canción que se llama como una actriz, Nicole Kidman, y suena aquí en Planeta Tu Música en Inglés. Bienvenidos a los 25 Hits.
1: Adela. Nicole Kidman.
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Hit 23. Hit 23. As if Lacey. Oh yeah.

Hit 22. Madonna, Kylie Minogue, Love Sensation.

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2: Continuamos con más 25 hits aquí en tu planeta y un momento del hit retropop que viene de las voces de cuatro artistas y una de ellas va a estar en Lima, Perú, gracias a Planeta Tu Música en Inglés, ese 21 de noviembre en el Estadio Nacional. Compra tus entradas, mi causa. Y estoy hablando de Cristina Aguilera, que junto a Lil' Kim, Maya y Pink nos trajeron en su momento, en el 2001, Lady Marmalade. Rolón, señoras y señores, y lo escucharemos, el repito, 21 de noviembre, Cristina Aguilera, mi causa Floraida, Marshmello y mis brothers de Adamo. Esos cuatro estarán el 21 de noviembre en el Estadio Nacional gracias a Planeta Tu Música en Inglés. Primera vez en la historia que Cristina Aguilera pisa piso peruano y estará cantando para todos nosotros gracias al planeta. Gente, vamos con el hit retropop que suena aquí en Planeta Tu Música en Inglés.
3: 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Cristina Aguilera, Lil Kim, Maya, Pink, Lady Marmalade. 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

0: Kid 21. Kid 21. Ariana Grande y
1: Hate That It Made You Love.

Hit 20. Hit 20. 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
2: Seguimos con más Unify Hits aquí en tu planeta y un momento del K-Hit, y esta vez nos lo trae el rapero Big Naughty, que ha puesto una canción que la está rompiendo y está número uno en todo Asia. Y estoy hablando de esta rola que se llama Nostalgia. Big Naughty, y suena aquí en Planeta Tu Música en Inglés. K-Hit.
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1: Charlie XCX. Camera.

0: Seguimos con más Unifem Hits aquí en Tu Planeta. Llegó el momento del puesto 18 y nuestro segundo y último nuevo ingreso del Progra, que viene de la voz de esta artista que me encanta, la verdad. Que subimos el planeta, por cierto, si quieres chismosear por ahí, entra a nuestras redes sociales, arroba Radio Planeta FM, en su pre-listening oficial. Así es, antes de que suene a nivel mundial, ya nosotros estábamos escuchando junto a los ganadores de los tremendos concursos que mete el planeta. Así que tú sigue nuestras redes siempre, porque siempre te sorprendemos con cosas de artistas, con entradas para conciertos, con experiencias con los locutores y mucho más. Ahora sí, gente, esto es Buzz Persuades, primer single del álbum que se llama igual Buzz Persuades, de ella, la única, la Chosen One. Estoy hablando de Miley Cyrus. Sí, de Miley, ahora como le gusta que la llamen. Eso es Buzz Persuades, puesto 18. Y tú estás en los Unifem Hits por Planeta, tu música en inglés. Nuevo ingreso.
1: 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Miley Cyrus. Buzz Persuades.
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0: Continuamos con más Unifem Hits aquí en tu planeta y un momento del puesto 15. Pero antes, primer recuento: 25 Normal BTS, 24 para Nicole Kidman de Della, no ingreso para esta canción, 23 para Oh Yeah, Steve Lacy, 22 para Love Sensation de Madonna y Kylie Minogue, 21 para Hit That Made You Love Me de Ariana Grande, 20 para Some of Your Love, Party Next Door, 19 para Camera, Charlie XCX, 18 para Buzz Persuades de Miley Cyrus, 17 para What You Need The Temps, 16 para Spend That de Young Miami, y en el número 15 tenemos a la gran SL Lefty y su Boston, bajando 4 posiciones, que suena aquí en Planeta, tu música en inglés.
1: Hit 15. Hit 15. SL Lefty. Boston.

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1: Seguimos como Sunnyfy Hits aquí en tu planeta y el momento del puesto 3, el ombligo de los Sunnyfy Hits y ya de las voces de las chicas de Cat's Eye. Y este es Hoodie Fruity. Me gusta el nombre de esta canción, ¿para qué? También la canción, pero el nombre está divertirijillo. Esto es puesto 13, Hoodie Fruity, el ombligo de los Sunnyfy Hits, Cat's Eye y suena en planeta tu música en inglés.
2: Hit 13. Cat's Eye. Hoodie Fruity.
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